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2: Que la bondad de Dios, amigos y amiga de la sintonía, esté con todos ustedes, hoy pletórico de emoción, con la energía alta, con la energía bien, bien alta, siempre deseando lo mejor para todos ustedes. Estoy alegre, estoy feliz, porque son muchas las personas que diariamente escriben, envían su mensaje de WhatsApp, porque quieren ayudarse, porque quieren curarse, porque quieren sanarse, porque están cansados de estar enfermos, de estar agobiados, de estar desesperados. Quieren restaurar, recuperar su pareja, quieren ayudarse en el amor, en la salud, en la suerte, pues las puertas de mi casa templo de consultoría están abiertas. 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Recuerde que en el Bordo Cauca atiendo todos los días. ¿Quiere venir usted el martes, el lunes, el miércoles, el jueves, el viernes, el sábado? Pues bienvenido sea, todos los deseosos de evolucionar conscientemente. Si usted se encuentra enfermo, si usted se encuentra separado, si usted se encuentra agobiado, si usted se encuentra entristecido, si usted sus animales se le mueren, los cultivos se marchitan, no sabe qué hacer, está desesperado, pues ayúdese con nosotros. Déjenos como último recurso. Yo sé y entiendo que hay personas que están cansadas de visitar un lugar o el otro. Toman una cosa, toman la otra, pero nada les cura, nada les sana. Déjenos como último recurso. Se lo puedo asegurar y toda la gloria es para Dios, que conmigo usted se va a curar, porque tengo el poder, el don y el conocimiento por medio de la botánica, la medicina natural y alternativa para curar al enfermo, para ayudarle al separado a recuperar, a restaurar esa relación, que creo que ya le dijeron a usted sus primos, sus vecinos, sus amigos, ya esa mujer o ese hombre ya no vuelve hacia ti, ya no hay nada que hacer. Es falso, yo le voy a ayudar, porque por medio de San Antonio, patrón de los corazones rotos, vamos a doblegar, vamos a restaurar, vamos a fortalecer esa relación que se ha perdido, la paz, la tranquilidad, la felicidad, o ese cuerpo que se encuentra con esa llaga, con esas piernas enfermas, se encuentra a lo mejor con esa gastritis, con ese problema de impotencia sexual. Conmigo usted se va a curar. Si usted la suerte está caída, ese negocio, los cultivos se marchitan, esa tienda, esa ferretería, las ventas vienen para atrás, pues este es el momento que yo le digo con autonomía: conmigo usted se va a ayudar. 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Esto es una muleta, una contra, un talismán. Hay personas que en el cuerpo cargan un limón, hay personas que cargan un ajo macho, hay personas que cargan lo que es una piedra imán, hay personas que cargan en la casa una sábila, una herradura. Eso está bien, uno tiene que protegerse. Recuerde que usted, al cargar la custodia de San Judas Tadeo, va a recibir una protección para que mañana más tarde le van a dar un tomizo, un bebedizo, una brujería, una hechicería, pues no va a entrar. Se lo digo con autonomía, porque la custodia de San Judas Tadeo ya está consagrada y conjurada para que la persona que la reciba con energía y reciba la protección para toda, absolutamente para toda su vida. Nunca le entre brujería, hechicería y maldad. Si ha mirado, usted ha escuchado que hay niños que le colocan un azabachito. ¿Para qué lo colocan? Para que no lo ojeen, para que no le vaya a dar mal aire. Hay gente que tiene el ojo pesado. Hay gente que mira a un niño y lo ojea, hay gente que mira un vaso de leche y lo corta, tienen el ojo pesado, hay gente mala en este mundo. 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Aquí hay un mensaje de WhatsApp que dice de la siguiente manera. Dice: soy un hombre preocupado, desesperado, me encuentro enfermo, mi pierna izquierda está dolorida, tengo una llaga, me han dicho que lo mío es brujería, unos dicen que es úlcera varicosa, he tomado muchas cosas pero nada me cura, mi fecha de nacimiento es el 3 de abril de 1968, por favor no digan mis nombres, me han dicho que es brujería negra, pero nadie me ha podido curar, por favor no me mientan, dice aquí. Estimado amigo, no estamos para mentir ni estamos para engañar a nadie. Aquí hablamos con la verdad, y por cruda que sea la verdad, hay que hablar con la verdad, porque por la verdad murió Cristo. Lo suyo no es brujería en su fecha de nacimiento. Lo suyo no es cosa mala. Lo suyo es una enfermedad a la sangre. Lo suyo es una enfermedad llamada úlcera varicosa. Lo suyo sí tiene curación, sí tiene sanación. Pero aquí el problema es que usted dice que toma una cosa y la otra. Sí, estamos en la realidad, porque en la fecha de nacimiento me doy de cuenta que usted se ha preocupado por curarse, pero el problema suyo es que usted empieza un tratamiento y no lo termina. Usted ha tomado tratamientos hasta del extranjero, ha tomado tratamiento peruano, tratamiento ecuatoriano, pero usted cuando ya se está curando, ya le está cogiendo capa de carne, de piel en la pierna, usted lo deja de tomar porque cree que ya está curado. No, un tratamiento de úlcera varicosa como la que usted está avanzada en su cuerpo le puede durar de 6 a 8 meses haciéndolo constantemente. Como yo le digo, yo le voy a curar esa enfermedad, yo le voy a colocar unos macerados. Véngase por favor a la consulta, traiga la muestra urinaria en ayunas, lávese bien esa pierna y también lávese la otra pierna, que le está empezando a salir también esa úlcera varicosa. Lávesela muy bien, no se la vaya a vendar como está acostumbrado a vendarse, para que no lo miren o para que no le arda. No se la vende, véngase acá, que yo mismo con mis propias manos le voy a hacer unos macerados y benditos, y le voy a enseñar a hacerlos para que usted también lo haga en su casa, y en el lapso de 6-8 meses más tardar, esa pierna se le va a recomponer, le va a coger carne, le va a coger piel, y eso se le va a secar y va a quedar curado para toda la vida. Recuerda, estimado amigo, traiga la muestra urinaria. Gracias por participar en mi programa. Recuerden, amigos, de que toda enfermedad tiene cura. Hay plantas, tallos, raíces, tratamiento bendito, como el que voy a estar llevando a Remolino Panamericano, recuerde. Voy a estar entregando el elixir de las 33 plantas. Voy a estar entregando también lo que es el perfume Miel de Amor, el bálsamo de San Judas Tadeo. 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Voy a estar llevando la limpieza china, la original. Voy a estar llevando el Prostazam, voy a estar entregando lo que es el fluido del colon, enfermedades de la mujer, rompequistes, voy a llevar el totumo con el jengibre, voy a llevar la sangre de toro, el multicerebral, voy a llevar mucho tratamiento. 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
3: 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Son las 9:04.

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1: 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Son las 9:10. 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

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Son las 9:18. 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

0: 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Son las 9:25.
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0: 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Son las 9:25.
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0: 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Son las 9:31.
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0: 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Son las 9:38. 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
1: Quiero contarle, mi hermano, un pedacito de la historia negra, de la historia nuestra, caballero. Y dice así.

0: 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Son las 9:47.
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0: 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Son las 9:47.
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Son las 9:52. 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
1: Rosariña Estéreo, son las 10 y un minuto.
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0: 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Son las 10:08.
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0: 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Son las 10:09. 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
1: Son las 10 y 14 minutos.
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0: ¿Qué tal, oyentes? Muy, pero muy buenos días. En esta mañana los acompañamos con especiales festivos a todos nuestros oyentes. El día de hoy vamos a estar haciéndole el homenaje a esa madre tan bonita, madre sincera, con poemas, con mensajes bonitos. Gracias a todos nuestros oyentes que hasta ahora nos escuchan, a todas las madrecitas que hasta ahora nos escuchan, como siempre, desearles lo mejor en este mes de las madres. A todas ellas, Dios las bendiga en todos los lugares, en todos los sectores. Desearles muchos éxitos, que sus hijos las amen, las quieran como debe de ser. Una madre maravillosa que siempre está ahí para nosotros, para darnos ese amor, ese cariño incondicional. Aquí se viene Tito Nieves y también más adelante ya estará recibiendo llamaditas.
1: Madrecita.
0: Para que ustedes participen, estaremos rifando un juego de vasos. De vasos de cristal, sí señor. Un juego de vasos de cristal. Entonces, esto viene desde Mercatodo Giselle. Gracias a Mercatodo Giselle. Ahí para Rodrigo Pérez, para Sandrita Córdoba, en Droguería Giselle también, que nos donan un bonito juego de vasos de cristal. Y estaremos pues para todos ustedes, para todas las madrecitas, en las que nos llamen, nos envíen sus mensajes. Estaremos recibiendo noticas de voz, mensajes donde ustedes que me digan quiero participar. Es un detalle con mucho cariño, con mucho amor para todas ustedes.
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0: Aquí estamos con especial festivo para todos nuestros oyentes. Qué bonitas canciones para todas mamitas. Que Dios las bendiga, que Dios las ayude y que sigan siempre con esa energía positiva, con esas ganas de seguir adelante. Gracias, madres, por regalarnos lo más bonito a nosotros, los hijos, por enseñarnos a ser siempre esenciales en cada actividad que nosotros realicemos. Para todas mamitas, Dios las bendiga en este día. 10:45.
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0: Gracias de todo corazón a las madres luchadoras, una mujer que nunca se rindió, que enfrentó cada obstáculo con valentía y que enseñó que el amor verdadero se demuestra con hechos, no con palabras. Gracias, mamá, por ser la mujer más valiente y decidida del mundo, invisible ante la vida y guerrera por sus hijos. Gracias por hacer crecer, por defender, por dar siempre la ilusión de seguir adelante y nunca darse por vencidas.

0: quiero dedicar. Aquí estamos con Rosaveña Estéreo 93.1. Ya tenemos activa nuestra línea celular, el 312-857-9915, para que ustedes saluden a esas madrecitas que ustedes aman con el alma, con el corazón. Le digan cuánto significa para ustedes también. Pueden enviar sus mensajes a través del 318-830-0058. 318-830-0058, y estaremos atentos con todos ustedes los oyentes para complacerlos y colocarles ese mensaje, esa melodía que ustedes le quieren dedicar a esa persona más especial que tienen en la casa.
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0: Aquí le pueden dedicar ese mensaje también a través de notas de voz, madrugada, a través de mensajes, a través de llamadas. Y aquí pues también estaremos apuntándolos para que ustedes participen en el detalle del fuego de vasos, para que se lo gane alguna mamita al final de la programación. Ya lo estaremos sorteando entre las mamitas que se inscriban, tanto en mensajes como en llamadas.
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0: Para que me salude a mi mamita, que la quiero muchísimo, que Dios me la bendiga, que es una mamá maravillosa.
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0: esa mamá que nunca quisiera perder, para Dora Livia, desearle un feliz día, un feliz mes de las madres. Que aunque no sea solo un día, sino todos los meses del año, que le digamos cuánto nos importa a esa mamá maravillosa.
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0: Me programa la canción Madre te amaré, de este gran artista, es un vallenato bueno.
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0: Hola Rosaneña, para saludar a la señora Anita también, deseale lo mejor en este día, para que me le coloque la canción Para ti, madrecita, del grupo Ilusión.

0: 11:10, 11:10.
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0: Hola, rosareña, saludo cordial, buenos días. De parte del maestro Adrián, saludos para todas. Muchísimas gracias, maestro Adrián, Dios lo bendiga, Dios lo ayude. Que en ese día le vaya muy bien, que le rinda su labor. Buenos días, cordial saludo para usted, señorita, y para que me salude a mi esposita en el mes de las madres, para mi esposita Lidis y para todas las madrecitas del mundo entero. Colócame dos canciones, Madre Amiga Fiel de Wilson Palma
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0: Los Caminos de la Vida de los Diablitos del Vallenato, fieles oyentes de la Florida, Nariño. Dios los bendiga. Feliz día a todas las madrecitas que en este día nos escuchan.

0: Dios las bendiga a todas mamás que hasta ahora están pegaditas al dial de Rosaleña Stereo 93.1. Hola Rosaleña, para que me salude a mi mamá Amparo, que la quiero muchísimo, que Dios me la bendiga en este día y que nunca cambie su forma de ser. Con la canción Historia de una madre y sus dos hijos, Uriel Henao. Hola Rosaleña, para programar la canción de mi madrecita bella, Omar Geles, una excelente canción también. Alegres Cordilleras, sin madre el mundo no es igual, para saludar a todos nuestros oyentes de Río Grande que hasta ahora nos amplifican. Ahí para mi amiga Chavita, bendiciones Chavita, como siempre, todos los días nos escucha, todos los lunes. Y por supuesto, en este lunes comenzando semana también está Chavita, es una persona que aprecio bastante también. Gracias por traernos los productos aquí al municipio del Rosario, por sacar sus productos fresquecitos, que el aguacate, que el mango, que la yuca, que el plátano, bueno, nos saca de todo Chavita, bendiciones.
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0: A todos nuestros oyentes en todos los lugares, en todos los sectores, vamos con la música, con las canciones.

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2: Aquí estamos en este especial festivo, 11 y 26 minutos. Dios bendiga a todas madrecitas hermosas, alegres cordilleras, sin madre el mundo.

0: 12 y 32 minutos, un saludo para todas las madrecitas que hasta ahora nos están amplificando. Dios las bendiga, Dios las ayude, que sigan siempre adelante con ese entusiasmo, con ese labor tan bonito que ustedes realizan en el hogar. Madre, Dios las bendiga, siéntanse orgullosas de haber podido tener esta dicha de ser madres. Siempre son unas madres admirables y los valores de ustedes siempre se quedan grabados en la mente de cada hijo, de cada persona. La honestidad, la fuerza y la humildad, ese amor inmenso que ustedes dan, es lo más bonito que nos puede pasar a nosotros como hijos y como hijas.
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0: Un saludo a la familia. Un saludo a usted y a su familia por ser una de las madres. Para saludar a todas las madres de la vereda La Esperanza con la canción Clavelitos. Dios la bendiga, gracias. Bueno, ahí está pues el saludo para todas las madrecitas de la vereda La Esperanza con la canción Clavelitos.
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0: También quiero enviar un saludo para la gente que me escucha en Mercatodo Giselle. 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Saludo para la gente que me escucha en Droguería Giselle.
2: ¡Escucho!
0: 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A todos nuestros fieles oyentes, vamos a avanzar con la música. Aquí está Rómulo Caicedo y esto nos dice Clavelitos con amor.

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0: Aquí estamos con Rosareña Serio 93.1 en este homenaje a todas las mamitas, a todas maravillosas mamás. Para saludar a Dina Ramos, Jamie Rocío, también para
1: Rosareña.
0: Para Dina Ramos, Jamie Rocío David, Jenny David Dallis.
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0: Para Dalis, para Blanca Giraldo, Gladys Muñoz.
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0: Y también para coloqué la canción Adornita con Canas, con la canción Adornita con Canas y las cuatro velas.
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0: Saludo para Pardo ahí en la ciudad de Bogotá y nos está escuchando. Un saludo para Antonio Aguilar, dedicado.
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0: La canción de Antonio Aguilar, dedicada a todas las madrecitas.
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0: ¿Cuál es la canción de Antonio Aguilar? La que diga de las madres. Bueno, con mucho gusto ya le ubico.
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0: Adornadita con Canas también es una buena canción para disfrutarla en esta mañana bonita, mañana espectacular. Recuerden que pueden realizar sus llamadas, sus mensajes también para participar en la rifa del juego de vasos. Con mucho gusto estaremos rifándolo entre las personas que nos envíen sus mensajes. También pueden enviar poemas bonitos a la mamá, a esa persona que tanto quieren, a la esposa, a la hermana. Bueno, aquí hay para todos. Saludo cordial. Adornadita con Canas, esa canción buena para todas las madrecitas también. Dios las bendiga, Dios las ayude en este día y sigan siempre adelante, la mejor compañía, Rosario.

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las 12:09, ahí estamos con todos nuestros oyentes en esta tarde bonita, tarde espectacular. Vamos a continuar con más reportes de sintonía para saludar a todas las mamitas del mundo. Dios las bendiga, Dios las ayude, para decirles que son las madres más bonitas que pueden existir. Desearles un feliz día de la mamá, que Dios las bendiga siempre, para que me le dedique una canción de las madres, con mucho gusto.

saludo para todos nuestros oyentes en todos los lugares, en todos los sectores. Hola, buen día, para desearle un feliz día de la madre, la señora Armida Díaz y Luz Irma Carlosama en la sierra. Gracias por todo el amor, el esfuerzo, por ser unas mujeres admirables y fuertes. Nos sentimos agradecidas de tenerlas como madres, como maravillosas. Feliz día, Lidey Ojeda y María Castillo, por ser madres ejemplares. Que Dios las bendiga hoy, mañana y siempre. Ahí está el saludo cordial para todas madrecitas hermosas. Que Dios las bendiga en la sierra, en todas las veredas y corregimientos que conforman nuestro municipio, el Rosario Nariño.

0: 12 y 18 minutos, aquí estamos en este especial de las mamás, para todas las mamás maravillosas, que Dios las bendiga. Hola Rosaleña, quiero dedicarle un mensaje muy bonito a mi mamá Teresita, que la quiero muchísimo con el corazón. Amo a mi madre con todas mis fuerzas, gracias a ella hoy soy una persona fuerte, feliz y segura de sí misma. Mi mamá, que es la belleza de las flores, la dulzura de la miel y el brillo de las estrellas. Te envuelven hoy, que sigas irradiando ese amor y alegría que siempre nos has dado. Feliz día, mi madre Teresita, Dios me la bendiga. Hoy, mañana y siempre quiero desearle lo mejor de parte de su hijo Michael, que la quiere muchísimo. Hola Rosaleña, para desearles un feliz día de las mamitas, a todas mamás maravillosas de la vereda El Vado. Dios las bendiga siempre, que nunca cambien esa forma de ser, que la mamá es lo más bonito que puede existir en el mundo. Madres, amigas, fieles, incondicionales, Dios las bendiga. Por favor, dedícamele una canción para todas las mamitas, tanto las que están vivas como las que ya se nos fueron. La canción del charrito negro, a mi madre. Para programar la canción, El alma de mi madre, de Oscar Agudelo. Canción, este gran artista, Oscar Agudelo, es un artista que nos canta también con el alma. Canciones buenas para esa mamita, mamita especial que siempre está ahí para escucharnos. Que sea un día bonito y que no solo sea en el tiempo del mes de las madres que le digamos cuánto las amamos. Amémoslas todos los días del año, digámosle cuánto nos importa, llevémosle una flor, tanto los esposos como los hermanos, los hijos. Bueno, las mamás son lo más bonito que nosotros nos puede regalar Dios.
1: Buenas tardes, para saludar a la Rosaleña y para saludar a todos los rosareños y toda la familia del barrio La Cruz, Sánchez, Medina López, de parte de Rosa Rangijo. Para que me haga el favor, para que me coloque el disco Cariñito de mi vida. Para saludar a usted y toda su familia. Para que me haga el favor, para que me coloque Las madres son nunca mueren, de parte de Rosa Rangijo. Para saludar a usted con toda su familia, mis amigas que tienen, sus madres y todo. La Rosaleña, bueno, que esté bien.
0: Muchísimas gracias, amiga. Y me programa la canción Las madres nunca mueren. Y como estamos celebrándoles ese día, hoy es especial festivo para celebrarles el día a todas las madrecitas a través de Rosaleña Serio 93.1. Era para celebrarles el domingo, pero como el domingo hubo el evento de que realizó nuestra alcaldesa del Rosario, ingeniera Jenny Fernanda Urbano, entonces no pudimos estar el día lunes tampoco, pero ahorita estamos en este especial acompañándolos a todos y a todas las madrecitas. Les deseamos lo mejor. Que disfruten de estas melodías, de estas canciones espectaculares.
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0: Aquí estamos saludando a todas madrecitas, a todas mamás maravillosas. Que Dios las bendiga, que Dios las ayude. También saludamos ahí a nuestras amigas que nos escuchan en Variedades Doña Amparo. Ahí para la señora Amparito Narváez de Enríquez. A Yasmín, excelentes personas pues que siempre nos escuchan. Y por supuesto, Dios las bendiga, Dios las ayude. Y sigan con ese carisma, ese talento que tienen para siempre atender las personas, ¿no? Eso es chévere. Hola, buenas tardes.
1: Buenas.
0: ¿Con quién tengo el gusto? Lastimosamente no se le escucha muy bien. Saludo para Lisette Rodríguez, que también nos amplifica. Para mi amiga Jenny ahí en restaurante Jenny, también está full con Rosareña Serio. 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Gracias también a la gente que nos escucha en el taller del Flaco, como siempre, ¿no? Ahí están cerquita mi amigo Andrada. Gracias a todos también, para el amigo Francisco, a todos los que hasta ahora están escuchando Rosariña Estéreo 93.1. Hola, para decirle que en vida hay que honrar a ese ser tan querido que nos dio la vida.
2: Yo escucho
0: Rosa. Yo desafortunadamente no la tengo en este mundo. Hay que darles todo en vida. Feliz mes a todas las madrecitas. Y todos los días son de ellas. Las madres valen mucho. Sus madres, bendiciones de parte del maestro Adrián. Oiga, qué bonito que es verdad, ¿no? Que uno toca en vida decirle cuánto las queremos a sus madrecitas, llevarle la rosa, bueno, decirle cuánto nos importa. También a la esposa, porque muchas veces las esposas, aunque no se ocupe ese puesto, porque el puesto de mamá, de papá son únicos, pero sí es como una compañía bonita que ustedes pueden tener. Entonces pueden decirle cuánto les importa esa persona. Hola, buenas tardes.
1: Hola, buenas tardes, ¿cómo está?
0: Muy bien, gracias a Dios. ¿Con quién tengo el gusto?
1: Habla con Lisette, de la vereda del Guabo.
0: Hola, Lisette, ¿cómo se encuentra en esa tarde?
1: No, excelente, excelente. Escuchándote y feliz porque estoy con mi madre.
0: Muchas gracias.
1: Saludarla a ella, a Nelly María, que está aquí en la vereda del Guabo. La que con mucho, que es una madre ejemplar, llena de valores. Es una madre hermosa, que Dios la tenga por muchos años más. ¿Y no puedes colocar la canción?
0: ¿Cuál es la canción?
1: Flores en Vida, de Arely Senao.
0: Flores en Vida, con mucho gusto. Y qué bonito que le dé ese mensaje en vida. Dios la bendiga.
1: Gracias, gracias a ti, Carmina, que yo no vivo aquí con ella, pero cada que vengo es Rosareña por aquí, Rosareña por allá. Mejor dicho, ella es full oyente.
0: ¡Ah, qué chévere!
1: Yo siempre prendiecito prendí hoy. ¿Y qué está haciendo? No, venga, escuchemos el programa, venga, hagamos esto, mejor dicho.
0: Es la compañía Rosareña, y a usted también la invito a que nos escuche a través de nuestra aplicación.
1: Usted es su compañera, ya uno viene aquí, y desde donde uno esté, ya es con el radio full prendido. Ay, no, es que la muchacha habla muy bonito, es que, no, feliz, ella es feliz con su emisora.
0: Ah, bueno, Dios me la bendiga la señora. ¿Cómo me dijo que era el nombre para estarla saludando?
1: Ella se llama Nelly María Arteaga. Cuando pueda.
0: A ver, ¿me repite, por favor?
1: Nelly María Arteaga.
0: Nelly María Arteaga, con mucho gusto.
1: Nelly María Arteaga, no. Nelly María Arteaga.
0: Eso, Arteaga, ya le voy a cambiar el...
1: Eso, Carly.
0: ¿Ah? Bueno, con mucho gusto, mi niña. Ahí están nuestros oyentes, qué bonito. Oiga, esta señorita, a pesar que la señal le bloquea la voz, pero sí le alcanzamos a escuchar un mensaje bonito. Aquí está una canción que nos programan nuestros oyentes, de Mar Río, de Mar y del Río. Mi ser querido, qué buena canción para esas mamitas que ya se nos fueron al cielo. Y también viene para la señora María la canción que me solicitan, que es Flores en Vida, de Arely Senao.
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2: 12:47 minutos. Aquí estamos con toda esa buena canción para todas las madrecitas, todas las mamás que son tan bonitas, tan hermosas, que nos han robado el corazón, nos han hecho enamorar, porque ellas han estado con nosotros en todos los momentos, en cada instante. Para saludar a mi madre Dina Ramos, que Dios la bendiga, la queremos mucho de parte de todos sus hijos de la despensa, con la canción Clavelitos Rojos y Adornadita con Canas. Dios los bendiga. Por aquí está nuestro amigo Tyson. Hola, Tyson, buenas tardes.
3: Buenas tardes, amiga, ¿cómo vamos? Muy compañerita bien, Tyson, de la radio.
2: ¿Cómo está?
3: No, yo por aquí haciendo un trabajito y escuchando Rosareña Estéreo.
2: Ah, eso está muy bien, y les va a dedicar un poema bonito a las mamás.
3: Claro que sí, con mucho gusto, un poema muy bonito para las madres y para todos nosotros los que sentimos algo de dolor contra ellas, ¿no?
2: Sí, las mamás son lo más bonito que pueden existir, aunque muchas personas han tenido la dicha de disfrutar de la mamá hasta que ya fueron adultos, otras personas no. Incluso máximo hasta los 12 años y ya nuestra mamita se nos fue.
3: Claro, sí, eso es muy verdad, y un cordial saludo, vea, para primordialmente para usted, ¿no?
2: Muchas gracias.
3: Y su madre también.
2: Muchas gracias.
3: Y su madre, toda su familia, un cordial saludo para todos. Somos fieles oyentes de Rosareña Estéreo, y un cordial saludo también para el fiel oyente de Mercaderes, su esposa y su hija que trabaja en Cali, también para mi gran familia en Popayán, para Yolanda, para Hermes, para Yasmín y Arleyo. Un cordial saludo para todos ellos, también para Rosita Estrella, para Magali, también para Carlitos España, Patricia, Felipe, Amparito, Blanquita en Huestaco, todo el combo que trabajan allá, Rosita Estrella, todos los que están sintonizaditos con Rosareña, ¿eh? Un cordial saludo para todas las mamacitas, para Lucedi, para Sofía también.
2: Sí, ahí están escuchando Rosareña Estéreo 93.1.
3: Y estamos escuchando también pues esa voz tan linda que estamos escuchando por el momento, ¿no? Como es la Chicken Love.
2: Muchas gracias. ¿Y qué canción de las madres les va a dedicar?
3: Me pone Tumba Sin Doliente.
2: Tumba Sin Doliente. Ya le ubico la canción, mi amigo Tyson, y qué rico escucharlo. Muchísima, y Dios lo bendiga.
3: Muchísimas gracias. Muchísimas gracias, y a usted también, y que pase una feliz tarde, ¿bien?
2: Muchas chao. Gracias. Chao. Ahí está Tyson programando la música, las canciones. Oiga, me olvidé decirle a Tyson cuál canción le coloco, si la de Merchan y González o la de Darío Gómez. Le voy a colocar la de Merchan, esta canción que es buena también, en homenaje a las mamitas, para todas las madres maravillosas.
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2: Estamos en sintonías de Chachagüí.
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2: Vamos a leer un mensaje muy bonito. Tiene toda la razón, el Día de las Madres es todos los días. Vamos a ver por aquí. En un momentico me llama Tyson, vamos a leer un mensaje. El Día de las Madres es todos los días. Un saludo y un mensaje para todas las madres, madrecitas hermosas, en especial para mi mamita Amparo, que las palabras no me alcanzan para expresar y agradecer todo el amor, el apoyo incondicional para todos nosotros, para sus hijos, sus nietos, sus bisnietos. Infinitamente gracias, madre amada. Mi padre amado te bendice cada día de tu existir. Soy millonaria por tenerte a mi lado. Te amo, te adoro siempre. Estaré y estoy para ti, mi mamita Amparo. Tu hija Yasmín Enríquez le desea un feliz día, un feliz mes de las madres. Qué bonito mensaje ahí para la señora Amparito Narváez de Enríquez, le desea lo mejor. Con la canción Mil Gracias Te Doy, Madre, de Jason Jiménez. Eso es lo más bonito, oiga, que nosotros podemos hacer, decirle a la mamá cuánto la queremos. Ahorita que está con vida, abrazarla, apretarla, decirle ¿cuánto nos importa? A veces no son los detalles, los caros, los que le roban el corazón a una mamá, sino hacer lo que está haciendo Yasmín. Vea, ella siempre ha estado en los momentos más duros y siempre le dedica ese tiempo a su mamita Amparo, la señora Amparo, que ha sido una persona que nos ha robado el corazón. Yo desde que llegué acá, comencé una bonita amistad con ella. Ahorita ya con la distancia como que hemos cambiado un poquito, pero siempre la llevo en el corazón y le pido a Dios que la siga bendiciendo, que nunca cambie ese carisma tan bonito que tiene. Lleva a la niña interiormente porque ella es una persona humilde, una persona amable que siempre está ahí, como dicen, se quita el abrigo para dárselo a la otra persona. Entonces, lo más bonito de estas personas es que uno dejan huellas en cada corazón. Y si nosotros las queremos con el alma, ¿cómo serán sus hijos que las adoran porque las tienen ahí con vida? Gracias a nuestros oyentes que nos escuchan ahí en Valparaíso.
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2: Aquí está la canción para la señora Amparito Narváez, Dios la bendiga, de parte de Yasmín, que la quiere muchísimo. Mil gracias, te doy.

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1:10, aquí estamos dedicándoles todas estas melodías, estas canciones para esas mamás maravillosas, mamás hermosas, mamás eternas que siempre están en nuestro corazón. Hola Rosaleña, buena tarde, colóqueme la canción Corazón de Luto, Fernando Urbano. Saludo para todas las mamitas que ya no están con nosotros. Para pedir la canción, Consejo de Oro, Darío Gómez, fieles oyentes desde Quirós.

0: A todas ellas Dios las bendiga, a todas las mamás. El mes de las madres, todos los años, todos los días son de ellas, mamás luchadoras, guerreras.
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0: Ser mamá por primera vez puede sonar aterrador. Las dudas llegan, la incertidumbre las echa, pero está en sus manos darle un empujoncito para que los miedos afloren y el apoyo sea notable. Las madres son maravillosas y aunque ustedes mamás de pronto en ese momento estén pasando por un momento duro, que hay mamás que les toca criar a sus hijos solitas, madres solteras, incluso no saben qué hacer, tengan a su bebé, luchen, que ese es un amor sincero para toda la vida. El amor de nuestros hijos nos acompaña toda la eternidad. Mientras nosotras como mamás vivamos, siempre vamos a luchar porque nuestros hijos estén bien, porque siempre tengan el sustento en la mesa, porque estén con su abrigo, estén con salud. Lo más bonito es mirarlos a ellos contentos y nos irradian esa felicidad a nosotros. El corazón de una madre es el más hermoso lugar para un hijo y el único que no puede perder, aun cuando él lleve ya canas. En todo el espacio del universo solo hay un corazón como ese, el de madre, para darle ese ánimo y ese entusiasmo que necesita como hijo. Cuando se es madre, nunca se está sola en sus pensamientos. Una madre siempre debe pensar doble, una vez por ella y otra vez por sus hijos. Una madre siempre tiene esa flor encendida de llegar a casa y encontrar a ese hijo, esa hija radiante. Si son pequeños, encontrarlos muy bien. Y si ya están casados, pues que les vaya muy bien en su relación. Pedir a Dios que siempre les vaya bien. Si salen a fiesta, hasta que no llegan, siempre va a estar ahí al pie de la cama pidiéndole a Dios que lleguen muy bien sus hijitos. Y por eso, muchachos jóvenes, cuando ustedes te salgan, tengan en cuenta que una madre está en casa esperándolos, no va a dormir, no va a lograr conciliar el sueño hasta que ustedes no lleguen. Entonces tengamos en cuenta que la mamá siempre, siempre va a pasar la noche en vela. Mientras que ustedes están bailando, están tomando, la mamá está en casa con un rosario pidiéndole a Dios. Las mamás que son católicas le piden bastante con el rosario. Las mamás que son, ya pertenecen a la religión, se puede decir del evangelio, ellas ya le piden a Dios de una forma orando bastante. Pero todas las mamás pasan por un dolor duro, que es que hasta que no lleguen sus hijos no van a tener esa calma. Saludo para todas las madrecitas de parte de don Carlitos de la R, el amigo colega de la radio de aquí de emisora Rosareña Serio también. Dios lo bendiga y les dice a todas las mamás rosareñas, Dios las bendiga, sigan adelante con ese entusiasmo, con esa alegría que ustedes tienen y ese corazón tan noble y grande, mujeres rosareñas, Dios las bendiga. De parte de Carlitos de la R, les quiere dedicar la canción Dos Claveles de Tito Cortés.
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0: Aquí estamos con Rosareña en Serio 93.1, la mejor alternativa en radio para todos nuestros oyentes que hasta ahora nos amplifican. Encantados de saludarlos y de complacerlos. Gracias a todos ustedes. Al final del programa estaremos rifando un juego de vasos de cristal para todas las personas, para los que han llamado y también los que nos envían sus mensajes. Ya más tarde, para que alguien me llame, pues si me dé del 1 a los números que vamos a colocar, dependiendo de las personas que nos han enviado sus mensajes, sus reportes de sintonía, sus notas de voz. Los que quieran seguir llamando, seguir participando, lo pueden hacer al 312-857-9915, al 318-830-0058, notas y mensajes de voz. Hola, buenas tardes.
1: Buenas tardes, Lourdes.
0: ¿Cómo estamos, don Nativel?
1: Pues bien, oiga, bien, muy bien escuchando la música de nuestras madres.
0: Claro que sí, de las madrecitas. Esto nos transporta a un recuerdo bonito.
1: Claro, escucharla, porque yo sí no tengo ya, con la ayuda de Dios, ni padre ni madre.
0: Pero los tiene allá en la eternidad, que desde allá nos acompañan.
1: Claro, y en el corazón.
0: Sí, señor. En el corazón, porque esos recuerdos jamás se nos van a olvidar.
1: No, el día que nos acompañe a casar, aunque sea, se nos olvidamos. ¿No?
0: Ese día, sí, el día que nos vamos de este mundo. ¿Ya que vamos a saludar, sí, Nativel?
1: Yo, pues, eso fue el primer lugar a usted, hombre, a usted, sus amistades familiares, y en fin, a todas las madres de Colombia y el mundo entero, a todas las rosareñas, de la Unión de Mejores Mercaderes, para hasta donde llegue la potencia de rosareña estéril, para todas, sin quedarse una, de parte de quien le da, por las madres nunca mueren.
0: Las madres nunca mueren, con mucho gusto.
1: Ya, no, por favor, perdón en tu caso.
0: No se preocupe, estamos para servirle.
1: Gracias.
0: Bueno, Dios lo bendiga y que tenga una tarde bonita.
1: Usted también, una tarde y una feliz noche excelente.
0: Muchas gracias.
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0: Ahí está don Nativel Erazo. Bueno, a todas las personas que quieran participar en el detalle, yeah, con mucho cariño, con mucho amor. No es mucho, pero lo hacemos con todo el cariño del mundo para ustedes, los oyentes.
3: Buenas tardes, señorita Lourdes.
0: Buenas
3: para
0: tardes.
3: Que me regales un temita, el retrato de mi madre, de Lupi Polo. Atentamente, Nini, de acá, del barrio Juanchito.
0: El retrato de mi madre, con mucho gusto, Lupe y Polo. Bueno, para Nini, bendiciones. Ahí también la vamos a inscribir para que participe. Hola, Rosareña, Dios te bendiga. Te saluda Andrés. ¿Cómo vamos? Muy bien, gracias a Dios. Bendiciones para cada uno de los oyentes que nos escuchan al otro lado del radio, al otro lado de la rocola, a cada uno de nuestros oyentes. Un saludo también para Joanita, que hasta ahora nos amplifica. Dice, Joana, los escucho también. Están full con Rosareña.
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0: Para Heidi también la saludamos con muchísimo gusto. Hola, buenas tardes.
5: Muy buenas tardes.
0: ¿Con quién tengo el gusto?
5: Con un fiel oyente de Bolívar Cauca.
0: Hola, fiel oyentes de Bolívar, ¿cómo estamos en esta tarde?
5: Bien, bien, gracias, señorita Lourdes, por acá escuchando su programación tan linda, homenaje a las madres.
0: Sí, es un homenaje para todas las mamitas, para que siempre la recordemos. ¿Y usted tiene a su mamá todavía?
5: No, estaba muerta ya.
0: Ah, ya. Pero bueno, ahí la tiene en el corazón. Uno al menos vivió unos momentos bonitos, aunque sea poquito tiempo, pero la disfrutó.
5: Sí, claro, eso es, señorita Lourdes, señor.
0: ¿Y qué canción quiere escuchar?
5: Regáleme mi madre en cenizas de las alegres cordilleras.
0: Madre en cenizas, con mucho gusto.
5: Bueno, muchas gracias, señorita, que tenga buena tarde y Dios la bendiga.
0: Bueno, usted también, Dios me lo bendiga. Amén, amén.
5: Bueno, muchas gracias, chao.
0: Chao. Ahí están nuestros oyentes, 1:32. Oiga, el tiempo pasa volando, se pasa rapidito. Qué bonito que se está en la radio haciendo lo que amamos, lo que nos gusta, lo que nos fascina. No importa, como dijo Jason Jiménez, qué día soy, pero aquí estamos contentos, programando toda la música que ustedes nos solicitan.

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1: Aquí estamos con Rosareña Estéreo 93.1 y toda la buena música que ustedes nos programan. Un saludo para todos los oyentes en todos los sectores, en todos los lugares. En ese momento les informamos a todos los que van por las carreteras de Colombia, en especial lo que tiene que ver con la vía Pasto Chachagüí. Lastimosamente, hace poco, accidente en la vía Pasto Chachagüí deja a una persona lesionada. Organismos de emergencia atienden la situación. Conductores deben transitar con precaución. Se presenta movilidad reducida en el sector. Recuerden manejar con precaución y también no sé, ¿qué les puedo decir? No le coloquen tanta velocidad, vayan un poco despacio. También nos informan que la quebrada Pepino genera alerta en la vía Mocoa San Francisco. Está bastante crecida, lo que se llama crecida, la quebrada Pepino. Entonces genera alerta en Mocoa, San Francisco. Autoridades y viajeros en máxima precaución. Conductores deben reducir la velocidad y estar atentos a la movilidad. Podría verse afectada en este corredor vial. Claro, se ve bastante creciente. Y por ahí les toca pasar los automóviles. Entonces créanme que es un poco duro, la verdad. Es difícil para todos los conductores que hasta ahora van viajando por las carreteras de Colombia. Nuestros oyentes que ahora nos amplifican, un saludo muy pero muy especial. Gracias por seguir de cerca Rosareña Estéreo 93.1. En todas las plataformas nos escuchan, en todos los lugares, en todos los sectores. Para nosotros es un placer acompañarlos día a día con esta buena música, esta buena programación, para que siempre estén a gusto y estén escuchando Rosareña Estéreo 93.1. Gracias a todos nuestros oyentes. Ahí van escuchando también los amigos Leobardo, también para Grinnell, también me programa la canción Las Madres Nunca Mueren.

0: Ahí está la buena música. Pues saludo para José Matabajo y que a esa hora está full.
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0: Hola, para saludar a mi querida madre Nelly María Arteaga en la vereda El Guabo, municipio de San Lorenzo, Nariño, con la canción Mil Gracias Te Doy de Jason Jiménez. Como madre, Dios te bendiga y te dé mucha vida y salud siempre en mis oraciones y mi pensamiento. Siempre estás tú, mi querida madre. Te amo con todo mi corazón. De parte de su hija Lisette, que la admira, que la quiere muchísimo. Es una fiel oyente rosareña estéreo, porfa. Con mucho gusto, ahí está el saludo ahí para la señora María Arteaga, en la vereda El Guabo, municipio de San Lorenzo. Le deseamos muchas, muchas felicidades. Que Dios la bendiga. Y qué bonito que me comentaba la hija que es una fiel oyente rosareña serio 93.1.
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0: Buenas, la canción del Charrito Negro, full. Buena canción también. Lourdes, te cuidas, Dios te bendiga. Saludo para mi amigo Andrés ahí en Huesaquillo. Ahí nos amplifica a full volumen como siempre con Rosareña Estéreo 93.1. Para que me coloque la canción Mi Santa Madre Francisco Gómez, con mucho gusto.

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Aquí estamos con el especial de Rosarena Estéreo 93.1. Excelente canción que sonó del señor Charrito Negro. Claro que sí, es una canción buena para disfrutarla. Gracias a todos nuestros oyentes. Oiga, tengo bastante música programada que se me va a quedar bastante. Y voy a estarme otros minuticos, aunque todavía no he almorzado, pero me voy a estar otros minuticos acompañándolos y luego pues ya me voy a casita. Hola, Rosareña, Dios los bendiga, son lo máximo. Gracias por esa música que nos colocan. Para decirle a mi mamá que la quiero muchísimo, mamá, mi todo, eres mi mayor inspiración en la vida. Si algún día puedo ser solo un tercio de lo que tú eres, seré tan feliz. Mamá, te doy las gracias por ser esa persona valiente que decidió desafiar a todo y a todos para tenerme como hija. Eres una mamá maravillosa. Saludo para mi mamá Sol de parte de Clau, que la quiere muchísimo y le dice que he sido una mamá y padre a la vez. Le quiere dedicar la siguiente canción.

0: Para que me le coloque la canción es Mi Madre de Johnny Rivera. Bueno, ya le coloco esta canción más adelante, no se preocupe. Recuerden que también hay cierre temporal por recuperación de vehículo siniestrado que se accidentó sector Las Juntas Remolino Nariño. Hoy 18 de mayo, transite con precaución, piso totalmente en resbalos. Aquí también habían, bueno, les quería decir, muchas personas a veces se enojan conmigo porque no les coloco el mensaje que buscan amigos, que buscan amigas, bueno, que buscan la novia, que el novio. Créanme que si ustedes me preguntan internamente, yo les digo el por qué no lo hago. Pero no, a veces no es porque no quiera, ¿no? Sino que yo tengo algo que no me gusta como hacer eso de que si usted busca al amiguito, que si usted busca a la amiguita. Yo digo, ahorita están las redes sociales como para publicarlo en las redes sociales y así evitar pues que una estación radial como Rosareña Estéreo 93.1 de pronto nos prestemos como para malos entendidos, muchas cosas que pueden pasar tras de estos mensajes que nos llegan donde ustedes buscan su media naranja, donde ustedes buscan ese terciopelo, como se dice la canción. Entonces, en lo personal, yo pues no les coloco, ¿no? Así ustedes separen las pestañas. Aquí está esta canción para saludar a todas las madrecitas que hasta ahora nos escuchan.
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3: Aquí estamos con Rosareña Estéreo 93.1 y toda la buena música, todas las canciones, todos los éxitos. Gracias a todos nuestros oyentes. Bueno, en este momento les pido el favor a algún oyente que me llame y me diga del 1 al 120 ahí para hacer el respectivo sorteo de los vasos de cristal, porque ya se nos está acabando el tiempo también. Y entonces les pido el grande favor, se pueden comunicar al 312-857-9915. Me pueden decir del 1, a ver, del 1 al 135, sí, así es. Del 1 al 135, todas las personas pues que están ahí, los que nos enviaron los mensajes, las noticas de voz, también para mirar quién es el feliz ganador de estos bonitos vasos de cristal, cualquiera de las personas que nos pueda colaborar en este momento.

siempre escuchando Rosareña Estéreo 93.1 para todos nuestros oyentes que nos amplifican ahí en Valparaíso La Unión. También encantados de poderlos saludar y poderlos complacer. Gracias a todos los oyentes de todos los sectores, de todos los lugares. Encantados porque para nosotros es un placer estar aquí en Rosareña Estéreo 93.1 y esta buena música.

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1: Ahí está también la señorita Alison Sofía Carlosama, también nos amplifica full volumen con Rosa Niña Estéreo 93.1. Siempre los escucho, dice. Bueno, muchísimas gracias también. Gracias a todos ustedes por estar full con Rosareña Estéreo.
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1: También para Lisette Rodríguez, también está full. Para Cameron Pardo, también nos amplifica. Ahí está escuchando Rosareña Estéreo 93.1. Un saludo para la gente de Ángeles Estética, que hasta ahora nos amplifican. Ahí están como siempre escuchando Rosareña. Dice, somos fieles oyentes ahí en Ángeles Estética.
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1: Ahí para nuestro amigo Tyson, por ahí está full con Rosareña 93.1. Del 1 al 135. Ay, mi amigo, es que me dice mi amigo Adrián. Bueno, me puede decir también, con muchísimo gusto. También me puede decir el número por ahí. Del 1 al 135.

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1: A ver, ¿cuál es el ganador de estas personas que tenemos por aquí? Todas las apuntamos para que se hagan acreedores a un bonito fuego de vasos de cristal.
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1: Hola, Rosareña, quiero enviarle un saludo también para toda la gallada que estamos aquí en el Rincón Santa Rosa. Bueno, para todos ustedes en el Rincón Santa Rosa. Ahí están full con Rosareña Serio 93.1.
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1: Para cada uno de nuestros oyentes, gracias. Ahí para nuestro amigo Héctor Landazuri, también nos escucha a full volumen.
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1: Mi cuerpo en cenizas está para dedicárselo a una madrecita que se nos fue para el cielo. Que Dios la bendiga.
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1: Vamos con esta canción. Por aquí también está Camerón Pardo. Vamos a ver, para que ella nos colabore con el numerito del 1 al 35, a ver si es posible.
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1: Hola, Camerón Pardo, buenas tardes.
3: Hola, buenas tardes, Chiqui, ¿cómo estás, Chiqui?
1: Muy bien, gracias a Dios. ¿Y usted cómo se encuentra?
3: Bien, Chiqui, me alegra hablar con su merced, hace rato no hablamos.
1: Ah, claro que sí. ¿A quién va a saludar, mi niña?
3: Yo voy a saludar a toda la gente del Rosario Nariño. Voy a saludar a Lisandro, a Cristian también, que está ahí y siempre escucha a Rosario, que son del Rosario. A Lisandro y a Cristian.
1: Ok. Mi niña, quiero que me colabore con un número del 1 al 135 para que me le dé la suerte a una mamita de las que llamaron y de las que nos escribieron a través del WhatsApp.
3: ¿Y para qué es?
4: ¿Aló?
1: Sí, un numerito que me regale.
4: Sí, cuénteme.
3: 5.
4: Sí.
1: El 5, okay. El 5 le corresponde a la señorita Nini. Nini Rodríguez.
3: ¿A la señorita Mili?
1: Nini Rodríguez. Muchas gracias, mi niña.
3: Listo, muchas gracias. Dale, Chiqui, cuídate.
1: Bueno, ok, que Dios me la bendiga. Chao.
3: Chao.
1: Bueno, chao. Ahí está nuestra amiga. Ahí nos colaboró para que nos regale el número del 1 al 35. Y ahí estaba nuestra amiga Nini Rodríguez. A ver. La que nos envió la notica de voz, por aquí vamos a ubicarla. Yo creo que sí es Nini Rodríguez, ¿no? Pues ahí colocamos del 1 al 135.
5: Buenas tardes, señorita Lourdes.

0: para que me regales un temita, el retrato de mi madre del Lupi Polo. Atentamente, Nini, de acá del barrio Juanchito.
1: Eso, la feliz ganadora es Nini desde el barrio Juanchito. Entonces, para que usted se acerque, pues el día de mañana, si Dios lo permite, y venga a reclamar sus juego de vasos de cristal que nos regala desde Mercatodo Giselle. Para la gente de Mercatodo Giselle, muchísimas gracias por ese detalle tan bonito. Ahí para mi amigo Rodrigo Pérez, para Sandrita Córdoba, en Droguería Giselle. A todos nuestros oyentes, mil pero mil gracias. Vamos con los últimos reportes de sintonía. Hola, chiquis. Gracias a nuestros oyentes, para saludar a la gente de la despensa.
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1: Para David, bendiciones, bendiciones. Por ahí me dice el número 100, el número 500, dice.
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1: Bueno, lastimosamente, pues ya acabamos, ya nos dieron en la llamadita el número.
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1: Gracias a todos, que tengan una feliz tarde, que mi Dios me los bendiga. Quien los acompañó, Lourdes Lo. Conmigo nos encontramos el día de mañana, si Dios lo permite. Estuvimos con este especial para todas las mamitas, para todas las mamás maravillosas que Dios siempre nos regaló y son lo más bonito que tenemos en la casita. Feliz fin de semana. Bueno, vea.
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1: Yo pensando que hoy fin de semana porque hoy es festivo. No, no, no, no. Ya me emocioné. Hoy es lunes festivo, comenzando semana pero festivo. De piscina, de parche, qué rico de piscina, oiga. Estar por allá, uy, definitivamente. Feliz, feliz, feliz lunes.

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3: Hola, mis queridos amigos, tengan muy pero muy buenas tardes a toda la persona que a esta hora está en la sintonía. Feliz comienzo de semana a todas las personas que están escuchando, que están llegando a sus casas de un día largo de trabajo, otros que están en guayabaditos porque celebraron el Día de las Madres. Y feliz día para todas esas madres que a esta hora escuchan este programa, que me escuchan a mí. Que Dios y la Santísima Virgen las bendiga, aunque el Día de las Madres tenía que ser todo el año, todos los días, no solo un día especial. Se van los hijos a tomar y lo que hace uno es preocuparse. Bueno, queridas amigas, queridos amigos, ¿quién habla con ustedes? Es su amiga, es su consejera, Patricia de los Milagros. Esta médica naturista y espiritualista que ha llegado para quedarse. 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Por eso les pido el favor, esto no es trabajo. 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Los que están en tratamiento deben de llevar los orines, los que están en control, para ver cómo va la mejoría. No empiece como un amiguito de por allá de la sierra, llegando allá a Policarpa. Otra vez los orines, sí señora, sí señor. Si usted quiere un tratamiento bien hecho, se va a mirar los orines, vamos a hacer un proceso hasta ver que ya no necesita medicamentos. Entonces se les pide encarecidamente, lleve la muestra de orina. 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Que los animales se pierden, que el dinerito no le rinde, que trabajas y es como que la agüita se fuera como agua del río, como humo del cigarrillo. Algo siniestro está pasando, amiga. No se quede, ayúdese, porque Dios dijo, ayúdate que yo te ayudaré. Y la maldad, la envidia, la hechicería, la brujería, viene de muchos años atrás. 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Y le hacen hacer un trabajo, le hacen hacer una brujería, el hogar se daña, hogares de 18, 20 años se acaban en menos de 2, 3 meses, algo está sucediendo, algo está pasando. 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Algo que le digo, querida amiga, y siempre se lo recordaré. Si Dios no lo quiera, vemos en esos orines un cáncer, una diabetes, se controla. Mas no se cura. Ya, yo no me comprometo a hacer cosas que no puedo. Soy muy clara. Hablo y siempre les hablo así. Les hablo con la verdad. Porque por la verdad murió Cristo. Y yo no vengo a crear falsas ilusiones ni castillos en el altar de la mentira. 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Y ya saben cómo soy yo. 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Y mucha atención, ya se les cumple. 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Bueno, queridos amigos, que tengan una feliz tarde, que Dios los bendiga.
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2: Que la bondad de Dios, amigos y amiga de la sintonía, esté con todos ustedes hoy, pletórico de emoción, con la energía alta, con la energía bien, bien alta, siempre deseando lo mejor para todos ustedes. Estoy alegre, estoy feliz, porque son muchas las personas que diariamente escriben, envían su mensaje de WhatsApp, porque quieren ayudarse, porque quieren curarse, porque quieren sanarse, porque están cansados de estar enfermos, de estar agobiados, de estar desesperados. Quieren restaurar, recuperar su pareja, quieren ayudarse en el amor, en la salud, en la suerte, pues las puertas de mi casa templo de consultoría están abiertas. 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Recuerde que en el Bordo Cauca atiendo todos los días. ¿Quiere venir usted el martes, el lunes, el miércoles, el jueves, el viernes, el sábado? Pues bienvenido sea, todos los deseosos de evolucionar conscientemente. Si usted se encuentra enfermo, si usted se encuentra separado, si usted se encuentra agobiado, si usted se encuentra entristecido, si usted sus animales se le mueren, los cultivos se marchitan, no sabe qué hacer, está desesperado, pues ayúdese con nosotros. Déjenos como último recurso. Yo sé y entiendo que hay personas que están cansados, cansadas de visitar un lugar o el otro. Toman una cosa, toman la otra, pero nada les cura, nada les sana. Déjenos como último recurso. Se lo puedo asegurar y toda la gloria es para Dios, que conmigo usted se va a curar, porque tengo el poder, el don y el conocimiento por medio de la botánica, la medicina natural y alternativa para curar al enfermo, para ayudarle al separado a recuperar, a restaurar esa relación que creo que ya le dijeron a usted sus primos, sus vecinos, sus amigos, ya esa mujer o ese hombre ya no vuelve hacia ti, ya no hay nada que hacer. Es falso, yo le voy a ayudar, porque por medio de San Antonio, patrón de los corazones rotos, vamos a doblegar, vamos a restaurar, vamos a fortalecer esa relación que se ha perdido, la paz, la tranquilidad, la felicidad, o ese cuerpo que se encuentra con esa llaga, con esas piernas enfermas, se encuentra a lo mejor con esa gastritis, con ese problema de impotencia sexual. Conmigo usted se va a curar, si usted la suerte está caída, ese negocio, los cultivos se marchitan, esa tienda, esa ferretería, las ventas vienen para atrás, pues este es el momento que yo le digo con autonomía, conmigo usted se va a ayudar. 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Hay personas que en el cuerpo cargan un limón, hay personas que cargan un ajo macho, hay personas que cargan lo que es una piedra imán, hay personas que cargan en la casa una sábila, una herradura. Eso está bien, uno tiene que protegerse. Recuerde que usted, al cargar la custodia de San Judas Tadeo, va a recibir una protección para que mañana más tarde le van a dar un tomizo, un bebedizo, una brujería, una hechicería, pues no va a entrar. 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Nunca le entre brujería, hechicería y maldad. Si ha mirado, usted ha escuchado que hay niños que le colocan un azabachito. ¿Para qué lo colocan? Para que no lo ojeen, para que no le vaya a dar mal aire. Hay gente que tiene el ojo pesado. Hay gente que mira a un niño y lo ojea. Hay gente que mira un vaso de leche y lo corta. Tienen el ojo pesado. Hay gente mala en este mundo. 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Ya me envío un mensaje de WhatsApp y con mucho gusto yo le voy a ayudar. Aquí hay un mensaje de WhatsApp que dice de la siguiente manera. Dice: soy un hombre preocupado, desesperado, me encuentro enfermo, mi pierna izquierda está dolorida, tengo una llaga, me han dicho que lo mío es brujería, unos dicen que es úlcera varicosa, he tomado muchas cosas pero nada me cura, mi fecha de nacimiento es el 3 de abril de 1968, por favor no digan mis nombres, me han dicho que es brujería negra, pero nadie me ha podido curar, por favor no me mientan, dice aquí. Estimado amigo, no estamos para mentir ni estamos para engañar a nadie. Aquí hablamos con la verdad, y por cruda que sea la verdad, hay que hablar con la verdad, porque por la verdad murió Cristo. Lo suyo no es brujería en su fecha de nacimiento. Lo suyo no es cosa mala. Lo suyo es una enfermedad a la sangre. Lo suyo es una enfermedad llamada úlcera varicosa. Lo suyo sí tiene curación, sí tiene sanación. Pero aquí el problema es que usted dice que toma una cosa y la otra. Sí, estamos en la realidad, porque en la fecha de nacimiento me doy de cuenta que usted se ha preocupado por curarse, pero el problema suyo es que usted empieza un tratamiento y no lo termina. Usted ha tomado tratamientos hasta del extranjero, ha tomado tratamiento peruano, tratamiento ecuatoriano, pero usted cuando ya se está curando, ya le está cogiendo capa de carne, de piel en la pierna, usted lo deja de tomar porque cree que ya está curado. No, un tratamiento de úlcera varicosa como la que usted está avanzada en su cuerpo le puede durar de 6 a 8 meses haciéndolo constantemente. Como yo le digo, yo le voy a curar esa enfermedad. Yo le voy a colocar unos macerados. Véngase, por favor, a la consulta. Traiga la muestra urinaria en ayunas, lávese bien esa pierna y también lávese la otra pierna, que le está empezando a salir también esa úlcera varicosa. Lávesela muy bien, no se la vaya a vendar como está acostumbrado a vendarse, para que no lo miren o para que no le arda. No se la vende, véngase acá, que yo mismo, con mis propias manos, le voy a hacer unos macerados benditos y le voy a enseñar a hacerlos para que usted también lo haga en su casa. Y en el lapso de 6-8 meses más tardar, esa pierna se le va a recomponer, le va a coger carne, le va a coger piel, y eso se le va a secar y va a quedar curado para toda la vida. Recuerda, estimado amigo, traiga la muestra urinaria. Gracias por participar en mi programa. Recuerden, amigos, de que toda enfermedad tiene cura. 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Dios me los bendiga.
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1: Hola, mis queridos amiguitos y mis queridas amiguitas. Reciban como de costumbre, ¿no? Un saludo fraternal, un saludo leal, un saludo rompecostilla, mis queridos amigos, un saludo sincero de parte de su indio del Putumayo, mis queridos amigos. Pues muy contento, ¿no? Muy agradecido, mis queridos amigos, porque gracias a Dios ya a todas las personas, ¿no? A todas las personitas que en este momento pues están en control, pues ya se le está volviendo a prestar, como se dice, ese servicio de estarlos atendiendo, mis queridos amigos. Ya se les está prestando ese servicio de atenderlos. Así que toda aquella persona, ¿no?, que tenga cualquier enfermedad, por difícil que sea, puede ser una enfermedad, puede ser natural, o puede ser una enfermedad sobrenatural, una enfermedad desconocida. Bueno, por ejemplo, una comparación, ¿cuáles son las enfermedades naturales? Las enfermedades naturales, por ejemplo, ¿no? Un dolor de cabeza, una migraña, un problema, mis queridos amigos, un problema al hígado, un problema a los riñones, un problema al páncreas, un problema del apéndice, un problema de la vesícula. Un problema, mis queridos amigos, puede ser especialmente problemas de osteoporosis, puede ser problemas de mala circulación a la sangre, puede ser problemas, como se dice, de hepatitis, puede ser problemas, como se dice, de gota, puede ser problemas de leucemia, pueden ser problemas, como se dice, mis queridos amigos, cualquier enfermedad, póngale bastante cuidado, problema a los pulmones, puede ser un problema gástrico, mis queridos amigos. Todo este tipo de enfermedades la manejamos nosotros como enfermedades naturales, mis queridos amigos. Por ejemplo, problemas de reumatismo, mis queridos amigos, todo esto, caída del cabello, manchas en la cara, mis queridos amigos, todo esto lo manejamos nosotros, mis queridos amigos, los indios del Putumayo, porque mandamos, como se dice, todo lo que son los tallos, las cortezas, las raíces, las semillas, las grasas de animales. Por eso yo cuando ando con mi carro, ando cargado, como dicen por ahí, de pura basura, pero esa basurita es la que nos cura, nos trata y nos ayuda, mis queridos amigos. ¿Qué mejor que una basurita nos ayude a nosotros en todas las enfermedades, mis queridos amigos? En todas las enfermedades nos ayudan. Por eso, mis queridos amigos, estas planticas son muy sagradas, mis queridos amigos. Bueno, ahora, ¿cuáles son las enfermedades, como se dice, sobrenaturales? Por ejemplo, mis queridos amigos, las enfermedades sobrenaturales es como una eyaculación precoz, ¿no? Por ejemplo, mire, uno se pregunta, por ejemplo, ahorita voy a estar leyendo un mensaje para que esta persona que me mandó este mensaje esté pendiente, póngale bastante cuidado. Las enfermedades sobrenaturales son las enfermedades, como se dice, la enfermedad especialmente de la eyaculación precoz, la enfermedad especialmente de la epilepsia, mis queridos amigos. O sea, yo no la puedo pronunciar bien porque pues yo soy montañero, soy indígena. Hay mucha gente que me critica, dicen, no, vea, a mí por allá un pueblo, no digo dónde, fue un señor y me dijo, vea, señor, a mí me gustaría que usted se expresara mejor por la emisora, que usted hablara mejor por la emisora, una emisora como tan prestigiosa, tan buena, y pone una persona a hablar así como usted, que no sabe explicar bien, que no sabe hablar bien. No es que yo soy simplemente, como se dice, soy un montañero, no tengo directamente estudio, no fui especialmente a un colegio, a una universidad. O sea, esto lo aprendí es porque mi padre, como se dice, mi padre era médico, rezandero, curandero, era un médico directamente tradicional, un chamán, un maestro, ¿me entiende, mis queridos amigos? Y entonces él me heredó especialmente la ciencia, él me dejó la ciencia para que yo, mis queridos amigos, para que yo también directamente ejerciera lo mismo. Por eso yo no tengo, como se dice, el orgullo, ¿no?, el orgullo de pisar la puerta de un colegio, de una universidad. No, mis queridos amigos, yo no he hecho pasantía, no he hecho directamente pruebas para poder directamente, no, esto me lo sé. Todas las recetas que yo les doy me las es porque mi padre, especialmente, como se dice, yo miraba qué era lo que él recetaba y formulaba para curar sus enfermedades. Ahora, ¿qué es una enfermedad también sobrenatural, mis queridos amigos? La enfermedad sobrenatural es, por ejemplo, un problema, ¿no? Un problema como el que les voy a explicar ahorita. Por ejemplo, mire, de acá, de un pueblito llamado Florencia Cauca, póngale bastante cuidado, de aquí de Florencia Cauca, me ha escrito este muchacho de nombre Ronald, no señor, porque es un muchacho de nombre Ronald, me dice, mire, maestro, yo le quiero hacer una pregunta, lo que pasa es que yo tengo 20 años de edad, Y yo no soy una persona feliz, ¿no? Yo no soy una persona feliz como lo son las demás personas. Yo no soy una persona feliz como lo son las demás personas. Resulta, pasa y sucede que yo voy a estar con una hembra en mi intimidad sexual. Voy a estar con una hembra en mi intimidad sexual. Y póngale bastante cuidado, maestro, que yo empiezo bien, ¿no? Empiezo bien, pero da la casualidad, empiezo bien. Y da la casualidad que cuando voy a estar con ella, ya directamente tengo un problema de disfunción eréctil, dice aquí, de disfunción eréctil. Sea que cuando yo iba a estar con ella, y la herramienta especialmente se me cae. Yo quiero hacerle esta pregunta, maestro. ¿No será que usted directamente me puede regalar una fórmula? ¿Me puede regalar una fórmula? Porque la verdad yo me siento muy avergüenzado porque, vea, yo soy un hombre de buena presencia, estoy joven y tengo una muchacha, tengo una buena novia y esta muchacha es estudiante del SENA y yo a veces me siento muy apenado y muy avergüenzado con ella porque cuando vamos a estar, la dejo a ella directamente con los deseos de que podamos estar juntos. Y teníamos programado casarnos, pero yo ya la veo a ella, que ella especialmente ya me quiere, especialmente me quiere es como por amor, pero en la parte de la intimidad ya no nos entendemos. ¿Qué me puede ayudar? Le quedo altamente agradecido y apenas pueda, yo lo voy a visitar, puede ser a Pasto o puede ser especialmente al Bordo, porque en estos momentos estoy viajando para la ciudad de Cali. Bueno, primero que todo, muchas gracias, ¿no?, por comunicarse, por escribirme y por estar pendiente de los programas, porque aquí me dice que usted los escucha, especialmente es por internet. Bueno, póngale bastante cuidado, ¿no?, hijito, don Ronald, póngale bastante cuidado, don Ronald, no digo el apellido porque si no, por ahí lo van a empezar a molestar, ¿no? Bueno, póngale bastante cuidado, jovencito. Lo que pasa y sucede, jovencito, es que usted lleva únicamente 2 años, lleva 2 años especialmente con su pareja. Igualmente, así como me lo dice, su pareja es una pareja muy hermosa, muy bonita, inclusive especialmente es una indígena y tiene el cabello hasta las corvas, ¿oyó? Muy bonita la indígena. Pero vea, póngale bastante cuidado. Lo que pasa y sucede fue que anteriormente, hace aproximadamente unos 2 años y medio, usted tenía una relación especialmente con otra mujer. Usted tenía una relación con otra mujer. Y da la casualidad que esta mujer era muy intensa, muy celosa, era una mujer que, o sea, nada le gustaba, o sea, era todo lo que ella dijera. Entonces, usted no se entendió bien y entonces usted pensó que si ese era el desayuno, ¿cómo sería el almuerzo? Entonces, mejor usted decidió dejar esta mujer. Y resulta y pasa que usted no se percató y usted dejó, con todo respeto, ¿no? Usted dejó especialmente porque usted ya casi prácticamente vivía en la casa de ella. Entonces usted dejó unas prendas íntimas, como fue directamente unos pantaloncillos, una ropa interior. ¿Y sabe qué pasa? A usted lo cogieron especialmente y le echaron esa ropa interior, se la echaron especialmente en alcanfor y le hicieron un rezo. Esto tiene un rezo para que no van a agarrar ahorita a hacerle todo esto al hombre, ¿no? Vea, póngale bastante cuidado, le hicieron un rezo y esto directamente lo fueron.